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0: Habíamos prometido no llorar.
1: Perdona.
0: Quizás esta sea la última vez que nos sentamos a tomar un café juntos. Quizás es la última vez que nos vemos. Así que tratemos de estar bien, por favor.

necesario separarnos. No sigamos haciéndonos mal. 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Al amor hay que alimentarlo todo.

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ya lo esperábamos, algunas regiones del estado de Indiana están cooperando abiertamente con el departamento que controla las deportaciones, llamado ICE, por sus siglas en inglés ICE. 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

México, antes de la llegada de los españoles, la forma más importante de comerciar eran los tianguis, a los que venía la gente a vender sus cosechas, frutas y todo lo que producían. Esos mercados al aire libre, los que todavía se llevan a cabo al estilo original, han evolucionado en nombre y forma. Así, tenemos hoy en día los mercados sobre ruedas y en Estados Unidos los flea markets o pulgas. Y más cerca de nosotros, los farmers markets, que, como la tradición es que sean al aire libre, por aquí solo ocurren durante los

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ya lo esperábamos, algunas regiones del estado de Indiana están cooperando abiertamente con el departamento que controla las deportaciones, llamado ICE, por sus siglas en inglés ICE. También sabemos que el gobernador del estado ordenó a todas las agencias del gobierno del estado, incluyendo la policía del estado y las cárceles del estado, facilitar las actividades de ICE. Además, 11 condados ya tienen convenios con los que retienen a inmigrantes que caen en sus cárceles para que ICE los procese y deporte. Hasta ahora, 8 de los 11 condados están al sur de Indianápolis, pero uno de los que están al norte es el condado Lake, que abarca la región de unas 20 o 25 millas antes del límite con el norte del estado de Illinois. Mi recomendación personal es evitar en lo posible el viajar por esas áreas. Y si tenemos que pasar por allí, evitar las carreteras grandes que normalmente son las que vigila la policía del estado. Y más que nada, como he dicho antes, evitar cometer errores que nos expongan a ser detenidos por la policía. Ya que aunque dicen que están tratando de deportar a delincuentes y pasarnos una luz roja en sus ojos no deja de ser un delito, se sabe que también deportan a todo inmigrante indocumentado, sea delincuente o no. Pero lo más importante a mi manera de ver es estar preparados para no dejar abandonada nuestra familia o nuestras propiedades si ocurre lo peor y nos toca ser deportados. Por el bienestar de su familia y de nuestra comunidad, cuídese. Recuerde el bien sabido refrán, más vale prevenir que lamentar. 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

No, gracias. Muchachos, hoy les tengo aquí para contarles algo muy importante. La familia son aquellas personas que están en tu vida que también te quieren en la suya. La familia son aquellas personas que darían todo por verte sonreír. Que te amarán sin importar a nada. Y hoy, muchachos, ustedes se han convertido en mi familia.

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0: lo esperábamos, algunas regiones del estado de Indiana están cooperando abiertamente con el departamento que controla las deportaciones, llamado ICE, por sus siglas en inglés ICE. 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

En México, antes de la llegada de los españoles, la forma más importante de comerciar eran los tianguis, a los que venía la gente a vender sus cosechas, frutas y todo lo que producían. 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Y más cerca de nosotros, los farmers markets, que, como la tradición es que sean al aire libre, por aquí solo ocurren durante

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México, antes de la llegada de los españoles, la forma más importante de comerciar eran los tianguis, a los que venía la gente a vender sus cosechas, frutas y todo lo que producían. 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

0: de Colombia para el mundo. Papá.
1: Ay, compadre, Juané. Ay, compadre,
2: Vallenato 2000 Terrify.

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1: Ey, ey, muchachos. Llegó, man.
2: ¿Qué va, muchachos? ¿Cómo están, hombre? ¿Cómo le va?
1: ¿Todos quedan listos?
3: Omar y Alex.
2: Alex, ahí viene muy triste, compadre. Le acaban de herir el corazón. Genio, tócale algo bien lindo, bien romántico, mi compadre.

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1: 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Esta canción siempre la he cantado con mucho sentimiento, pero de unos meses para acá me llega profundamente al corazón. Les pido que me ayuden a cantársela a mi hija. Ya me canso. De llorar.

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0: Gracias.
1: Como ya lo esperábamos, algunas regiones del estado de Indiana están cooperando abiertamente con el departamento que controla las deportaciones, llamado ICE, por sus siglas en inglés ICE. 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Además, 11 condados ya tienen convenios con los que retienen a inmigrantes que caen en sus cárceles para que ICE los procese y deporte. 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Pero lo más importante a mi manera de ver es estar preparados para no dejar abandonada nuestra familia o nuestras propiedades si ocurre lo peor y nos toca ser deportados. 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

Epa, epa, epa, epa, buenas tardes, buenas tardes, buenas tardes. Ya estamos por acá, señoras y señores, ya estamos por acá. A través de 93.5, yo soy Reinaldo Rubio. Buenas tardes. Buen provecho si estás disfrutando ya de los alimentos a esta hora de la tarde del mediodía. 12:16. Vamos hasta las 3 de la tarde, señores. Ya estamos aquí en cabina de 93.5.

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3: Claro que sí, ya estamos por acá. Buenas tardes. Ya estamos por acá a través de 93.5. Yo soy Reinaldo Rubio. Saludos por allá donde ya me escuchas a través de tu frecuencia preferida, 93.5. Vamos hasta las 3 de la tarde, señores, los miércoles estamos llegando por acá a estudios de 93.5. Ya sabes, buenísima música hasta las 3. También te traemos información del clima, noticias de lo que está pasando en el mundo. También te traemos música nueva, te traemos ya la información del pronóstico del tiempo, cómo va a estar este día. Y también para los próximos días también te traemos, ¿qué más te traemos? Sorpresitas más adelante. Un poco de todo, señores, hasta las 3 de la tarde vamos. Buenas tardes, te acompañamos. 12:18, ya buen provecho si estás disfrutando de los alimentos, de la comida a esta hora de la tarde por allá donde siempre me escuchas, allí donde siempre tú prefieres escucharme, es el lugar favorito, ¿verdad? ¿Dónde estás? Cuéntamelo, ¿dónde estás escuchándome? ¿Estás en el trabajo? ¿Estás en la casita? ¿Estás en el carro? ¿En el auto? ¿Por allí vas manejando? Cuéntamelo. 232-9725 está ya disponible para que te comuniques conmigo en esta tarde y me lo cuentes todito. Lo que estás haciendo, lo que vas a hacer en esta tarde del miércoles. Ya mitad de semana, señores. Como diríamos por ahí también, ombliguito de la semana. Te mandamos saludos y recuerda que también tenemos saludos para quien tú quieras saludar y tenemos complacencias también a quien quieras mandarle esa canción. También te complacemos en esta tarde del miércoles. Por acá tenemos ya la línea telefónica ya activada, disponible para que te comuniques conmigo en este bonita día, bonita tarde. 8 días, mi gente, 8 días faltan para la Copa Mundial de Fútbol. Hoy es 3 de junio, así que 8 días nada más para la Copa Mundial de este 2026. Sabes que cada 4 años, ¿verdad?, se celebra la Copa Mundial de Fútbol, así que ya este 2026 es año de la Copa Mundial y ya solo faltan 8 días para que arranque esta fiesta futbolística de la FIFA, señores. La Copa Mundial, solo faltan 8 días.

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0: buenas tardes, gracias, gracias por seguir con nosotros a través del 93.5. Allá estamos con lo mejor de tu música. Saludos, mi gente, hasta allá donde me escuchas a través del 93.5. También recuerda que me puedes escuchar vía internet. Allá estamos a través de www.radiosaborlatino.org. Y también nos puedes escuchar. Ya tenemos otra forma de escucharnos. También nos puedes escuchar a través de, estamos también, recuerda que estamos en las redes sociales. Te puedes comunicar con nosotros también, 232-9725, la línea telefónica aquí en cabina y a través de nuestro WhatsApp. Sí, señor, ya estamos en WhatsApp, 574-210-9871. 574-210-9871. Ahí estamos en WhatsApp. También ahí te puedes comunicar con nosotros.
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0: Buenas tardes. Nosotros vamos a regresar con el pronóstico del tiempo para esta tarde y para la noche y también para los próximos días. ¿Cómo va a estar el clima? Ya te lo contamos, señores. Buen provecho si estás disfrutando de la comida a esta hora de la tarde. Y si estás manejando por ahí, comunícate conmigo, 232-9725, para saludarte y para complacerte con esa canción que tanto te gusta. En este miércoles ya, cinturita de la semana, señores, 3 de junio marca el calendario.

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Dice la canción de Maná, Rayando el Sol. Y con este fondito de Rayando el Sol, nos vamos a ir con el pronóstico del tiempo para la tarde de hoy, la noche y los próximos días. Te cuento que actualmente tenemos una temperatura de 78, señores. Está calientito por allá. Espero que ya hayas dejado esa pijama, esa chamarra, ese abrigo, esa chumpa, porque ya está caliente, señores. 78 para hoy, se espera 81, actualmente 78, pero te cuento que va a bajar hasta los 52. Para mañana jueves te cuento de que llegaremos hasta 83 grados con una temperatura mínima de 57. Te cuento de que estará soleadito, por ahí soleadito también. Y el viernes, señores, también la máxima será de 83. Te cuento que habrá un poquito de lluvia por ahí, pero estaremos a 66 la mínima. Estará bastante caliente para el miércoles, así que, mejor dicho, el viernes, señores. El viernes, porque siempre vengo pensando que hoy es lunes, ¿verdad? Como pues es el primer día de la semana que vengo aquí a cabina, así que pienso a veces que es lunes, pero no, señores, ya estamos a miércoles, mitad de semana. Y te cuento que para el viernes 83 será la máxima y 56 la mínima, 66 la mínima. Y para el sábado también habrá un poquito de lluvia por ahí, 84 la máxima y 66 la mínima también. El sábado también se espera un poquito de lluvia. El domingo también estará bastante caliente, señores, 86 y 67. Y estará bastante soleado por ahí. El lunes soleado, 80, 70 es la mínima. Y así estará, señores, el pronóstico del tiempo para la próxima semana. Te cuento de que el viernes estará un poquito de lluvia y el sábado también se espera lluvia, pero las temperaturas estarán arriba de los 80 grados, 83, 84, 86 para el domingo. Y pues también estará caliente, no habrá nada de frío, porque las mínimas llegarán a 66.

16, así que no habrá frío, señores. Ya no hay frío, ¿verdad? Pues ojalá que ya ese frío ya no venga. Y tampoco, pues, ya no hayan esos días de... Pues también la nieve ya se fue, ¿verdad? Pero ya el frío ya también se está yendo y ya está bastante caliente para disfrutar esos días tropicalones, sí señor. A disfrutar del verano, mi gente, verano 2026 ya está a la vuelta de la esquina. Así que bastante soleados estarán estos días y pues bastante caliente. Prepárate con esa camisita, ¿verdad? Camisita así nada más. Una playera. Con esa playera puedes andar por ahí. Y pues ya prepárate también esa carne asada, porque pues ya es tiempo de irse para el parque, ¿verdad? Esas carnes asadas. Y los festivales que ya vienen por ahí también. A disfrutar el verano 2026. El pronóstico del tiempo estará bastante bueno para los próximos días. Soleadito, soleado y caliente, señores. Caliente. Porque de repente por ahí, ¿verdad? Tal vez se me hace un día de suerte y encontrarte por ahí. Y nos vamos por ahí a disfrutar del verano. De repente un día de suerte.

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0: La música de Álvaro Torres a través de 93.5 FM.
1: En México, antes de la llegada de los españoles, la forma más importante de comerciar eran los tianguis, a los que venía la gente a vender sus cosechas, frutas y todo lo que producían. Esos mercados al aire libre, los que todavía se llevan a cabo al estilo original, han evolucionado en nombre y forma. Así, tenemos hoy en día los mercados sobre ruedas y en Estados Unidos los flea markets o pulgas. Y más cerca de nosotros, los farmers markets, que como la tradición es que sean al aire libre, por aquí solo ocurren durante

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Claro que sí, buenas tardes, gracias por estar con nosotros a través del 93.5 FM. Recuerda que nos puedes escuchar también alrededor, por todo el universo, señores, a través de www.radiosaborlatino.org, ahí estamos también, y también nos puedes escuchar en las redes sociales, ahí estamos conectados. Por donde quiera estamos, señores, por donde quiera estamos nosotros. 93.5, si no has encendido ahí el radio, ya es tiempo que lo enciendas. Un poco ronco, ¿verdad? Un poco ronquito. Es el cambio del clima, es el cambio de este clima que nos sorprende en cada momento nos sorprende por acá la naturaleza, señores. Bueno, ahí estamos complaciendo a un buen amigo que me dijo que quería escuchar la música de Joan Sebastián, y vamos a complacerlo con algo que nos ha solicitado también allí un gran amigo que se comunicó con nosotros, Teo. Saludos por allá donde me escucha, ahí a un gran amigo Teo, y también queremos mandar saludos a todos los que están por allá en el lugar de trabajo, ahí están disfrutando de la compañía de 93.5 FM. Nosotros seguimos con más en este miércoles. Recuerda, señores, 8 días faltan para el Mundial de Fútbol, 8 días para el Mundial de Fútbol, y arranca esa gran fiesta de la Copa Mundial de el fútbol, señores, ya viene por ahí con todo, con toda la actitud, con todo su esplendor. Y bueno, nos vamos. Recuerda que tenemos también todas las canciones del Mundial, si quieren escuchar una canción del Mundial, por ahí las tenemos. Tenemos también todita las canciones del Mundial.

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1: Claro que sí, buenas tardes. Aquí estamos, señores, aquí estamos. Por aquí estamos, no nos vamos hasta las 3 de la tarde en este mitad de semana, miércoles. ¿Cómo la están pasando? Cuéntamelo. Estamos ahí con la línea telefónica disponible 232-9725 para que te comuniques con nosotros y nos cuentes todo lo que está pasando por allá. ¿Dónde te encuentras? Si te encuentras trabajando, te encuentras allí en el almuerzo, en el break, te encuentras manejando, conduciendo. Ahí en el carrito, también te encuentras allá por allá en el parque, te encuentras día libre el día de hoy. Por donde quiera que te encuentres, señores, cuéntamelo. 232-9725. Vamos hasta las 3 de la tarde. Recuerda que el clima va a estar buenísimo. Los 80, señores, estamos en los 80 grados. Y pues no va a estar frío ya, señores. Ya no va a estar frío por ahí. Y pues bastante, bastante soleadito también. Espero estén disfrutando el clima. Y también estén disfrutando el almuerzo, porque pues me imagino que está disfrutando del almuerzo a esta hora de la tarde, la 1:26, cuando muchos pues no esperan no les importa, ve, a las 12, la 1, las 2 de la tarde. Pues yo a la hora que me dé hambre, yo a esa hora como, así que si estás ahí disfrutando del almuerzo, buen provecho en este miércoles. Por acá nos visitan a cabina, por ahí tenemos a esta gran amiga que se llama Vanessa. Por ahí está. Ahí está haciendo acto de presencia. Ya la vamos a ver por ahí. A ver, véngase por acá. Ah, no tenemos el en vivo. No tenemos el en vivo, sino pues ahí se las mostrará, pero ya se las voy a mostrar. Y bueno, saludos por allá también en el trabajo. Ahí me llamó un amigo que dice que está en la fábrica ahí trabajando. Y también quiero mandar saludos a Carolina, está por allá en el supermercado. Me dijo que está ahí atendiendo a los clientes de cajera, dice que le tocó hoy en este día. Así que por ahí está en el lugar de trabajo. También quiero mandar saludos a Chepe me dijo que está por allá en el taller mecánico arreglando ahí los carritos, ¿verdad? Llegan ahí los clientes y pues nomás le toca ahí arreglar a este amigo Chepe. Y bueno, también me han solicitado música, te cuento, de Alejandro Fernández. A ver si lo conoces. Alejandro Fernández. Sí, hombre, ¿quién no lo va a conocer a Alejandro Fernández, verdad? Por ahí me han solicitado música, así que ya les vamos a complacer. Comunícate conmigo, 232-9725. Ahí estamos disponibles en esta cinturita de la semana. Sí, señor. La música de Alejandro Fernández. Yo soy Reinaldo Rubio y vamos hasta las 3 de la tarde. 93.5 FM.

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0: buenas tardes, gracias por estar con nosotros a través de 93.5 FM. Yo soy Reinaldo Rubio, vamos hasta las 3, ya son las 1:49, señores, 11 faltan para las 14 horas, 2 de la tarde. ¿Cómo les va por allá donde me escuchan? A través de tu frecuencia 93.5. Yo quiero saludar a Janet Rodríguez, está cumpliendo añitos el día de hoy, está de manteles largos. Saludos por allá y me escucha, ¿saben dónde? ¿Dónde? En Illinois, Aurora, Illinois. Ahí saludos de su prima, una gran prima, ¿verdad? Su primita querida, dice Vanessa, está por ahí. Y bueno, dice que quiere saludar a su prima Janet Rodríguez, cumpleañera de este 3 de junio. También saludos a Vanessa, que también me acompaña aquí en cabina. Y bonito nombre, ¿verdad, Vanessa? Sí, es uno de los bonitos nombres que hay. Y En nuestros países latinos también, ¿verdad? Sí suena mucho Vanessa. Y también, claro, en los Estados Unidos yo creo que uno de los nombres más también más comunes. Sí, Vanessa. Y bueno, también quiero mandar saludos a Luis Martínez. Está cumpliendo años el día de hoy. ¿Cuántos cumples, Luis? Dímelo. No me dijiste cuántos, pero ahí te saludamos en este día de tu cumple, 3 de junio. ¿Y quién más está cumpliendo años? Que se comuniquen conmigo, 232-9725, para saludarlos en este día de tu cumple. Sí, señor. Y también queremos mandar saludos a Teo. Teo me escucha siempre ahí a través de la radio. Siempre dice que está a la radio ahí a todo volumen en su casita. Teo, saludos, Teo, si me estás escuchando, porque cuando comenzamos el turno me dijo que estaba escuchando, y pues si estás por ahí todavía en sintonía, saludos. Y quiero mandar saludos también a, por aquí tenemos más saludos, vamos a ver, por aquí los anotamos. A Samuel, sí, Samuel también se comunicó conmigo y me dijo que está por allá. Samuel está en la carnicería, sí, la carnicería por allí está, dice que está en esa área de la tienda, sí, del supermercado. En esa área lo tienen por ahí a Samuel, y pues ahí me escucha también. Saludos en esta tarde. Ombliguito de semana, señores, feliz miércoles para todos. Si apenas te acabas de allí de enlazar con nosotros, feliz miércoles. Estamos con toda la actitud en este bonito día, soleadito por allá. Soleadito está, ¿verdad? Cuando venías tú.
1: Sí, eso está siendo
0: el sol está en todo su esplendor por ahí. Bueno, dice que calientito, sí, señor. Casi 80 grados el día de hoy. Disfrutando ya casi a la vuelta de la esquina el verano 2026. También quiero mandar saludos a Natalia. Sí, Natalia está ahí en casita. Dijo que ahí está en casita hoy, Natalia. Así que mandamos saludos, que ahí nos escuchan también. Y te cuento que tenemos nuestro segmento de música nueva, que ya vamos a presentar estas canciones que ya nos acaban de llegar aquí a 93.5. Bueno, ahí los que se encargan de mandarnos ahí la música nueva, tenemos tres canciones nuevas que vamos a presentar en mi turno de hoy. Ya casi te las presentamos. Mientras tanto, nos vamos con algo que nos han solicitado. Música duranguense, ¿te acuerdas? Esta música todavía está así allí pegando todavía. Sí, ¿verdad? Está pegando, cuéntamelo.
1: Sí, está pegando todo. Ahorita muy macizo con Alacranes, porque fueron al party de Tekashi 69, se hicieron super virales.
0: Ya la vamos a poner ahí en el micrófono, pero saben que fuera del micrófono se escucha muy bien por ahí todavía, ¿verdad? Pero ya la vamos a poner en el micrófono. Y pues sí, señor, vamos a seguir con música de duranguense, que está muy pegada todavía esta música, que pues se fue, estuvo en un auge ahí tremendo por los años ahí 2010, 2015, 2000, sí, por ahí estuvo.
1: 2007,
0: estuvo muy pegada esta música por ahí, pero todavía está pegando muchísimo esta música duranguense, y te vamos a poner por ahí unas cuantas para que recuerdes y para que disfrutes en esta bonita tarde. Vamos, nos vamos por ahí, y claro que sí.
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0: La música de Shakira, lo más nuevecito, presentando en mi segmento de lo más nuevo. La música de Shakira, la nueva canción del mundial, señores. ¿Qué te parece? Está buenísima. Y ya vieron el video también, está buenísimo también el video. Esto se llama Die Die. Ya solo faltan 8 días para el mundial de fútbol.
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0: Esto también es lo más nuevecito que nos ha llegado por acá. Bruno Mars está cantando en español este señor y esto se llama Lo Arriesgo Todo. Lo más nuevecito, lo más calientito, te lo presentamos solo acá en 93.5.

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David Bisbal a través del 93.5, lo más nuevecito. Esto se llama Vivir Así Es Morir de Amor. Una canción que fuera un gran éxito con el señor Camilo VI. Y nos vamos también, esta es la última que te presento de mi segmento Música Nueva. Ricky Martin. Ricky Martin con Los Ángeles Azules, mi gente. Está buenísima, esto se llama Vuelve. Lo más nuevecito, lo más calientito.

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esperábamos, algunas regiones del estado de Indiana están cooperando abiertamente con el departamento que controla las deportaciones, llamado ICE, por sus siglas en inglés ICE. También sabemos que el gobernador del estado ordenó a todas las agencias del gobierno del estado, incluyendo la policía del estado y las cárceles del estado, facilitar las actividades de ICE. Además, 11 condados ya tienen convenios con los que retienen a inmigrantes que caen en sus cárceles para que ICE los procese y deporte. Hasta ahora, 8 de los 11 condados están al sur de Indianápolis, pero uno de los que están al norte es el condado Lake, que abarca la región de unas 20 o 25 millas antes del límite con el norte del estado de Illinois. 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
4: Options, they don't have any change that will take us in the right direction.
5: Es la voz de Hilton, el candidato republicano, sobre ese discurso del cambio. Con 60% de los votos computados, el republicano tiene 28% de los sufragios, Becerra el 25.4% y Tom Steyer está atrás con el 19.6%. Claro, hay que recordar que en California suelen votar más de manera anticipada o por correo los republicanos, así que muchas cosas pueden todavía cambiar en las próximas horas, en los próximos días o en las próximas semanas. Sin embargo, las elecciones en otros estados, desde Nuevo México hasta Nueva Jersey, pasando por Montana, nos han dado indicios sobre el rumbo que está tomando el Partido Demócrata y todo parece indicar que preparan el terreno para algunas batallas cruciales que se avecinan en este otoño. Por eso, como parte de nuestra cobertura especial hacia el voto 2026, presentaremos lo más reciente de lo ocurrido en estas recientes primarias, poniendo especial énfasis en California y Nuevo México. En otro orden de ideas, por primera vez en su historia, la Agencia de Protección al Medio Ambiente inició el proceso de eliminar las protecciones federales para el agua potable frente a los tóxicos conocidos como químicos eternos o PFAS, los cuales son compuestos altamente contaminantes vinculados al cáncer, a problemas del sistema inmunológico, a daños en los bebés durante el embarazo y otros riesgos. Expertos nos explican cómo esa relajación en la norma puede poner en riesgo nuestra salud y sobre todo la de los niños. Los teléfonos están abiertos para usted. Comuníquese 1-800-345-4632, 1-800-345-4632 o el WhatsApp 559-835-9235, 559-835-9235. Pues bien, entonces, este martes hubo primarias en Nueva Jersey, Dakota del Sur, Iowa, Nuevo México, Montana y California, lugares donde los votantes emitieron su sufragio para definir a candidatos para la Cámara de Representantes, a nivel federal, para el Senado, gobernaturas, diversos cargos estatales y municipales. La mayor atención, por obvias razones, se centra en California, pero también en Iowa, donde se celebraron primarias muy reñidas para el cargo de gobernador. En ambos estados, el Partido Demócrata vislumbra también una hoja de ruta para hacerse con el control del Congreso en el próximo año. En Nuevo México, y por extensión, en los Estados Unidos, el país y ese estado está a un paso más de tener a su primera gobernadora indígena después de que la exsecretaria del Interior, Deb Haaland, venciera a su oponente demócrata Sam Brenneman, obteniendo el 72% de los votos durante las elecciones primarias celebradas la noche de este martes. Aquí la voz de Haaland al celebrar su victoria, hablando de lo que significa llegar hasta este lugar.
6: Really proud and honored to carry on the legacy of my ancestors who worked so incredibly hard to make sure that I had a place here today.
5: Estoy orgullosa y honrada de rendirle tributo y agradecida al rendirle tributo a mis ancestros que permitieron que llegara hasta el lugar donde estoy ahora. Deb Haaland es miembro inscrita de la tribu Laguna Pueblo y ejerció como la 54 secretaria del Interior de los Estados Unidos, lo que la convirtió en una de las dos primeras mujeres indígenas en ser elegidas para el Congreso. Haaland se enfrentará al candidato republicano Greg Hall el próximo 3 de noviembre. En Iowa también quedan definidos los candidatos a la gobernatura. El empresario Zach Lane es el candidato republicano tras vencer al candidato respaldado por Donald Trump, el representante Randy Feenstra. Esta contienda constituye una prueba para determinar si el respaldo de Trump tiene peso en un estado donde su índice de aprobación ha caído debido a la economía, los aranceles y la guerra en Irán. Al final, el apoyo del presidente no fue suficiente para que Feenstra se mantuviera en la carrera. También quedó definido el duelo por el Senado de Iowa. La representante republicana Ashley Hinson se enfrentará al representante estatal demócrata Josh Turek. Pero obviamente todos estamos pendientes de lo que ocurre en California, donde, como lo aceptó Javier Becerra, los candidatos a la gobernatura aún no se definen. Escuche.
7: And while I take nothing for granted, there are lots of ballots left to be counted. It appears that we are on track to advance to November.
5: Y los contendientes para la alcaldía de Los Ángeles, pues parece que se van a definir en segunda vuelta en noviembre. Aquí la voz de Karen Bass al respecto.
8: But nobody divides Angelenos, right? Because we stand up for each other. Because I don't care where you're from, when you got here, or why you're here. You are an Angeleno, and we are going to fight for you, and we are going to protect you.
5: No estamos dispuestos a que nos dividan, estamos dispuestos a proteger a todos nosotros, sin importar de dónde vengas, cómo hables o cómo te veas. En el singular sistema de primarias de California, los votantes envían a los dos candidatos más votados a las elecciones generales de noviembre, independientemente de sus partidos políticos. El gobernador demócrata Gavin Newsom tiene un límite de mandatos y los votantes del estado también, pues, eligen quienes avanzarán a las elecciones generales en 5 nuevos distritos congresionales de tendencia demócrata después del redibujo de los mapas distritales. Con este contexto, pues tenemos a Araceli Martínez, que es nuestra reportera, colaboradora y amiga, y estuvo muy pendiente de toda esta contienda. Nos preparó el siguiente reporte. Araceli, ¿qué nos puedes decir al respecto?
9: Hola, ¿qué tal? Un saludo desde Los Ángeles. Efectivamente, hemos tenido pues un día y una noche muy cardíaca esperando los resultados. Como bien dijiste, ayer, pues bueno, hasta ahorita, este momento, sabemos que muy probablemente sea Javier, el demócrata Javier Becerra, y es el republicano Steve Hilton quienes vayan a la segunda vuelta en la elección general de noviembre. En este momento tenemos que Steve Hilton tiene 27.8% contra 25.4% de Javier Becerra. Pero Tom Steyer, que va en un tercer lugar, este candidato multimillonario, tenía 9.6%, y él está pidiendo, él dice que habrá que, él va a esperar hasta el último, hasta que se cuente la última boleta. Recordemos que él invirtió casi 200 millones de dólares o más, entonces pues no está dispuesto a dejarse perder fácilmente. Pero aquí lo importante de resaltar es que el estado, los condados tienen hasta 30 días para votar, para contar los votos, y algo que lo hace más lento el proceso es de que ahora, pues, con el fin de agilizar la votación a partir de la pandemia de COVID-19, todos recibimos una boleta por correo, y eso se toma más tiempo de contar. Así que vamos a tener que esperar 30 días, ojalá que mucho antes sepamos los resultados, pero por el momento, aunque todo puede cambiar, todo parece indicar que será el demócrata ex fiscal general de California, Javier Becerra, quien se va a enfrentar a Steve Hilton, el republicano, y quien, como saben, fue endorsado, apoyado por el presidente Trump. Y luego otra noche que también tuvimos bastante cardíaca es la elección para la alcaldía, en donde la alcaldesa Karen Bass está buscando su reelección por otros 4 años, y ella ganaba con el, hasta esta mañana, con 34.78% de los votos y 30.44% del republicano estrella de los reality show Spencer Pratt, con 30.44, 4 puntos de diferencia más o menos entre ambos. Entonces, aquí lo interesante es de que es la primera vez en muchísimos años que se recuerde que una alcaldesa o un alcalde se enfrenta con una competencia tan dura por reelegirse, una demócrata. Entonces vamos a ver ¿En qué pasa? Pero lo más seguro es que veamos a la alcaldesa Karen Bass luchando en una campaña muy reñida en los próximos meses contra el republicano Spencer Pratt, quien ha tenido mucho cuidado de que no lo relacionen con el presidente Trump, y él mismo dice que tiene mucho apoyo demócrata y de independientes, y trata de que no lo señalen como republicano. Hay que recordar que Los Ángeles es una ciudad muy liberal, así que vamos a estar muy al pendiente de estas dos contiendas que van a ser definitivas, y obviamente tanto Karen Bass como Javier Becerra dieron, como bien lo mencionaste, discursos bien sentidos anoche al momento de que se sabía que ellos pues estaban avanzando a la siguiente vuelta. Y también, si quieres, hablamos de alguno de los distritos congresionales.
5: Sí, precisamente están... Araceli, quería preguntarte acerca de cómo viste la distribución de estos mapas congresionales y cómo influyeron en estas primarias.
9: Bueno, todavía es lo mismo, tenemos que esperar un poco para saber quiénes avanzan, pero por ejemplo, uno de los distritos más controversiales, el distrito 22, que abarca partes de Fresno, Kings, Tulare, Kerr, ahí el actual congresista, el republicano David Baladao, pues estaba avanzando con el 44.5% de los votos, y parece que se va a enfrentar al profesor Randy Villegas. Él iba adelante con el 29.8%, mientras que la asambleísta estatal y médica Yasmin Mains llevaba el 25.7%. Es muy probable que David y el profesor Randy Villegas, pues ellos dos sean los que pasen, ¿no? Va a ser muy interesante el resultado, porque siempre ha estado vulnerable David Baladao, pero ahora con este rediseño de los distritos, pues está mucho más, ¿no? Y luego hay otro distrito también, el 48, que abarca a los condados de San Diego y Riverside, donde pues hay dos demócratas que estaban compitiendo por arrebatarle el escaño que dejó vacante el congresista Darrell Issa, y él anunció su retiro. Y entonces lo que tenemos ahorita en los resultados es que el republicano Jim Desmond avanzaba con el 41.6% de los votos contra la demócrata Marnie Von Wilper. Ella es una concejal de allá de San Diego, y pues todo parece indicar que ellos dos van a ir a la segunda vuelta. Al republicano no le alcanzó para no le alcanzaron, no sabemos si logre, verdad, en lo que resta de los 30 días evitar el runoff, la segunda vuelta, pero este es uno de los distritos que representa una posibilidad grande, ¿no?, para los demócratas. Y también el distrito 1 del norte de California es un distrito que es muy rural, muy conservador, pero según el nuevo mapa de distritos electorales del estado que se hizo con la proposición 30, pues perdió algunos de sus alcances rurales y recoge comunidades costeras liberales. Y entonces lo que veíamos ahí es que el republicano James Gallagher estaba ganando con 47.2, y abajo con 37.5 iba el senador estatal demócrata Mike McGuire. Ellos están buscando reemplazar al difunto congresista Doug LaMalfa. Entonces hay una posibilidad ahí para los demócratas muy interesante, ¿no? Y pues esas son algunas de las más relevantes. También tenemos el distrito 4, que abarca el condado de Napa, Sonoma, Sacramento, Placer, Yuba, Yolo, Colusa, y ahí pues está el congresista demócrata ya mayor de 75 años, pues tratando de mantenerse en el cargo. Iba avanzando con el 37.4%, pero un republicano, Ray Reilly, llevaba 23.8%. Ojalá que pues a ver si los demócratas logran avanzar ahí en este con el congresista Mike Thompson. Es muy probable que sí. Hay otros interesantes también, como el distrito congresional 3, que abarca el Sacramento, el Dorado, Placer, Nevada, donde el representante demócrata Amy Vera está avanzando con el 33% de los votos, pero le iba ganando el republicano Rob Tucker. Entonces es otro, Amy Vera se había trasladado a este distrito después de que los votantes aprobaran la proposición 50 para desbancar al congresista Kevin Kelly, pero este Kevin Kelly decidió postularse en el antiguo distrito de Vera, y días después abandonó el partido republicano para convertirse en independiente. Y justamente el distrito 6, que es a donde se fue este republicano ahora independiente, Kevin Kelly, el distrito 6 abarca también el norte de California, Sacramento, Placer y Yolo, y él pues iba avanzando en este distrito con el 26.8% de los votos contra 22.2% el republicano Michael Stanfield, pero hay un senador, ex senador demócrata estatal Richard Pan, que también la está peleando con 21.2%. Así que pues la salida de Vera del distrito 6 provocó una oleada de demócratas que decidieron postularse para el cargo, incluyendo al ex senador estatal Richard Pan. Así que pues terminaría
5: mucho,
9: nada más.
5: Mucho que observar, Araceli.
9: Sí.
5: Hay mucho que describir y sobre todo estar pendientes de cómo va evolucionando en las próximas horas, en los próximos días, estos resultados que aún no se definen, y pues sin duda vamos a seguir en contacto contigo, Araceli.
9: Muy bien, un saludo para todos.
5: Araceli Martínez, reportera desde Los Ángeles, California. Hagamos una pausa y regresando seguimos con el análisis de estos resultados preliminares de estas elecciones primarias, sobre todo de California, también para analizar cómo fue la participación del votante en este proceso de primarias. Esto y más al regresar.
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5: Gracias por continuar en Línea Abierta. Seguimos con nuestra cobertura especial hacia el voto 2026 y enfocándonos en este momento en California, porque la elección primaria, en especial para gobernador, está demasiado reñida para declarar un ganador, mientras el recuento de votos continúa este miércoles. El demócrata Javier Becerra y el ejecutivo empresarial republicano Steve Hilton encabezan la contienda, con el demócrata Tom Steyer en tercer lugar. Sin embargo, fue contundente Javier Becerra al hablar, al esperar más resultados, diciendo lo siguiente.
12: And here's the good news. California is bigger than Trump. Our values are undeniable and undeportable.
5: Nuestros valores son innegables y no son deportables, dijo Becerra. No es seguro que los resultados preliminares se mantengan, en parte debido a los patrones de votación atípicos observados en esta elección primaria. Para revisar precisamente estos datos, este proceso de votación, está con nosotros David Ayón, quien es analista político, coautor del nuevo libro Forjando el Poder Latino. David, gracias por estar con nosotros.
13: Es un placer.
5: ¿Qué te dicen estos resultados? ¿Qué te dice este ejercicio de primarias en California, David?
13: Bueno, yo diría que obviamente hay varias maneras de poner estos resultados en contexto o en perspectiva. Lo que yo diría, con mucha seguridad, con mucha confianza, es que lo que hemos presenciado, aunque todavía formalmente no ha llegado a su fin, pero lo que estamos presenciando con esta elección primaria y este ciclo electoral para el próximo gobernador, es que se está completando, se está consumando el giro de poder. Es un libro que yo escribí, publicado hace unos años, Giro de Poder hacia los Latinos en California, porque ya este resultado a mí y a muchos analistas lo consideran virtualmente un hecho de que se ha roto lo que se le llamaba el cielo de cristal, el glass ceiling, la barrera en que nadie más que hombres anglosajones cristianos habían sido electos gobernador de California desde que California se convirtió en estado de la Unión Norteamericana, desde 1849. Únicamente hombres blancos, anglosajones, cristianos habían sido electos. Esta es la primera vez, porque nunca se había electo ni una mujer, ni una persona de color, de ningún color, es decir, menos blanco, ningún judío, y ahora ya no se puede decir eso. Ya se ha roto esa barrera, ¿no? Ese cielo de cristal, como se dice. Y no solo eso. Con esto es la consumación del giro porque en este momento, solo por segunda vez en la historia, ambas cámaras de la legislatura estatal, la Asamblea Estatal y el Senado Estatal, son dirigidos, en el caso de la Asamblea, de Robert Rivas, y en el Senado, Monique Limón. Y aparte de eso, la jefa de la Suprema Corte, Chief Justice de la Corte Suprema de California, también es latina, mexicoamericana, Patricia Guerrero, y también hace pocos años que fue electo el primer latino en representar a California en el Senado Federal, quien es Alex Padilla. Estas cuatro personas ya completan, ya no hay un escaño de gobierno público electo o nombrado que no sea alcanzado por un representante de la comunidad latina. Eso es realmente es la nota. Es el aspecto histórico de esta elección, porque por la ventaja que tienen los demócratas en el padrón de los votantes registrados, no hay manera que se vaya a elegir a un republicano como gobernador de California. De eso yo estoy totalmente seguro, y es por eso que se puede poner en esta perspectiva histórica lo que se ha dado este año en estas elecciones.
5: Sin embargo, los patrones de votación son atípicos. Los datos de seguimiento, David, de boletas recabados hasta esta mañana indican que los republicanos mostraron una mayor propensión a votar de forma anticipada por correo, mientras que los votantes demócratas en el estado, de marcada tendencia demócrata, como bien señalamos, optaron por retener sus boletas postales o decidieron votar en persona. ¿Qué te dice hasta el momento esta forma de establecer su forma de votar de los californianos? Y pues mostrando por ahora que hay un fuerte apoyo al republicano en estados como, o en regiones como el condado de Madera, como el de Fresno, que son tradicionalmente también de tendencia conservadora, pero pues fue de apoyo abrumador a el republicano.
13: Sí, es cierto. En el que los demócratas, sobre mucho más que los republicanos, demoraron en votar, ¿no? Esperaron hasta casi el último momento o el día de elección misma. Eso se debe a la forma que se da, cómo está estructurada la elección en el estado de California, como ya lo han dicho muchas veces, que esto es una primaria en que no es no partidista, es decir, es todos contra todos, los 60 y tantos, ¿no?, que aparecieron en la boleta, y solo los que reciben el que sale en primer lugar y el que sale en segundo lugar pasan a la segunda ronda, únicamente esos dos. Es cierto que Hilton lleva una ventaja, pero lo que es clave en este caso es, bueno, quién va a ser su contrincante, y ya todo parece indicar que no hay manera de sacar a Javier Becerra de esa boleta de la segunda ronda. El que viene en tercer lugar, Tom Steyer, el margen entre Steyer y Becerra es demasiado amplio para que con los votos que todavía no se han contado vaya Steyer llegar al segundo lugar. Es por eso que estamos diciendo, no solo yo, otros analistas políticos muy bien establecidos y conocidos, coincidimos en que estos dos, el republicano Hilton y el latino demócrata Javier Becerra, van a la segunda ronda en noviembre, y con las condiciones que existen en el estado de California, la enorme ventaja de los demócratas, seguramente Javier Becerra va a ser el primer latino electo gobernador de California en toda su historia.
5: Sería algo histórico, sin duda, para California. ¿Y qué me dices de lo que pasa en la alcaldía de Los Ángeles? Porque todo el mundo pensaba que Karen Bass tenía asegurada su elección, su reelección, pues, para continuar como alcaldesa. Sin embargo, este individuo que sale de los programas de reality shows y que fue víctima de los incendios, pues se coloca como el segundo favorito, que le quita votantes y forza a que se defina en segunda vuelta la elección de Los Ángeles, la alcaldía de Los Ángeles, David.
13: Sí, pues lo que yo diría es que mucha gente ya había identificado a Karen Bass como una alcaldesa en peligro, en riesgo, ¿no?, de no ser reelecta. Yo diría que ella ha salido bastante bien, no ganó el 50% que se necesitaba para no tener que ir a segunda ronda, pero esta realidad, el hecho de que ella se ha mantenido a la cabeza, al frente, ¿no?, de esta contienda, que se choca con este otro tipo, todavía otro tipo, que es un forastero, alguien de afuera, no es de la clase política, nunca había competido, ¿no? Realmente ni sabemos si es regularmente votante, ¿no?, en las elecciones. Este es solo el ejemplo más reciente de que un candidato de afuera del establecimiento, de afuera de todas las contiendas políticas, se postula y demuestra que hay un base de apoyo significativo de gente muy desilusionada con lo que se le llama el establecimiento político, es decir, los políticos normales, los que ya ocupan un escaño. Eso lo hemos visto ya desde hace bastantes años, lo vimos al nivel presidencial con Ross Perot en los 90, también lo hemos visto en las primarias presidenciales, uno podría decir, aunque es político, Bernie Sanders era totalmente un tipo de un candidato insurgente desde afuera, nunca había se registró como demócrata, no era demócrata, pero compitió dos veces ya y ganó muchos votos, ¿no? Con esa posición, con esa aproximación de que todos los que han dominado la política o son corruptos o son malos o han funcionado muy mal. Y eso también es la mismita cosa que vimos con la candidatura de Tom Steyer. Alguien que no era político, vino desde afuera, y hasta había un momento en que sería muy posible que Tom Steyer podría haber por lo menos pasado la segunda ronda, pero ya creo que eso ya no es una posibilidad plausible. Pero lo que los demócratas profesionales, los políticos profesionales demócratas tienen que entender es que todavía existe esa desilusión con por lo menos quizás una tercera parte del electorado o más, y tienen que de alguna manera reponerse para disminuir ese nivel de cinismo político respecto al establecimiento, a los políticos y a la política normal que conocemos, porque es cierto, esa desilusión existe.
5: David Ayón, en los pocos minutos que nos quedan, si tienes alguna reflexión sobre también la historia que se puede escribir en Nuevo México al elegir a la primera gobernadora de origen indígena.
13: Pues sí, es también histórico. Hemos visto desde por lo menos desde los años 60, cuando se empezaron, y en gran parte porque por la reforma que se hizo a los sistemas electorales, es decir, los derechos al voto. Un acta de derecho al voto apenas se formalizó en 1965. Desde entonces hemos visto avanzar a candidatos que en tiempos anteriores nunca podrían haber sido elegidos, ya sean de raza negra, a mujeres, a latinos. Estamos viendo cada vez más candidatos ganando elecciones que son gay, ¿no? Y en este ejemplo, en este caso, alguien que es de ascendencia indígena de Estados Unidos. Es ya, era pasado de hora, ¿no? Esto debería haber ya ocurrido muchos años, décadas atrás, pero estamos llegando, poco a poco estamos llegando a que el sistema político refleja de una manera más fiel a la diversidad de la población de la sociedad de Estados Unidos.
5: David Ayón, analista político, coautor de múltiples libros, pero en especial uno de los más recientes, el de Forjando el Poder Latino, desde Oakland, California. Gracias por darnos tu reflexión, tu análisis de estas importantes primarias en California, en Nuevo México y el resto del país.
13: Con mucho gusto, gracias.
5: Hagamos una pausa para las afiliadas y regresando continuamos con más.

0: Continuamos en línea abierta y antes de pasar al siguiente tema, tenemos más datos de las primarias de esta semana porque Nueva Jersey y Montana también presentan contiendas reñidas que pudiesen determinar qué partido obtiene el control del Congreso. En Nueva Jersey, la demócrata Rebecca Bennett ganó las elecciones primarias en el competitivo Distrito 7. Según la proyección de resultados de AP, los votantes de la zona consideran que Bennett representa la mejor oportunidad del partido. Bennett se enfrentará en las elecciones generales al representante republicano Thomas King. Por otra parte, la recién electa representante Ana Lilia Mejía gana la primaria y asegura su lugar en la final de noviembre. Dos contiendas electorales en Montana pudiesen resultar más reñidas de lo previsto inicialmente, a raíz de anuncios de última hora. Estamos hablando de que por parte de los republicanos, el senador Steve Daines y el representante Ryan Zinke, quienes comunicaron que ninguno de los dos buscaría la reelección, cuando Zinke anunció su retiro del Congreso, este hecho fue interpretado como una oportunidad para que los demócratas entraran en la contienda. La nominación demócrata para el primer distrito de Montana se mantiene demasiado ajustada como para declarar ganador. Ryan Busey, autor y profesional de ventas, mantiene una estrecha ventaja de 2 puntos sobre Sam Forstag. Y del lado republicano, ahí está Aaron Flint, quien cuenta con el respaldo de Donald Trump. Pues bien, demos vuelta a la página y vamos con este tema de vital importancia. El gobierno de Donald Trump avanza en la aplicación de medidas para revertir los límites y protecciones establecidas contra sustancias tóxicas conocidas como químicos eternos o PFAS que se encuentran en el agua potable y se vinculan a una gran cantidad de problemas de salud y otros riesgos. Grupos de industriales argumentaron que los estándares establecidos por la administración de Joe Biden presentaban fallas legales y resultaban demasiado costosos de cumplir. Ahora, por primera vez en su historia, la Agencia de Protección Medioambiental propone acabar con las protecciones y restricciones federales. ¿Qué significa para la población esta decisión gubernamental? ¿Cuáles son los riesgos para la salud pública? ¿Qué tan grave y extensa es la presencia de estos químicos eternos en el agua y en nuestra vida cotidiana? Para responder estas preguntas, está con nosotros la doctora Gredia Huerta Montañez, pediatra con especialidad en medicina medioambiental e investigadora científica. Ella está en Puerto Rico, donde ejerce su profesión y conocimiento. Doctora, gracias por tomar la llamada.
1: Muchas gracias por la invitación para hablar de este tema tan importante.
0: Doctora, antes de entrar en detalles sobre los cambios gubernamentales en torno a estas regulaciones, ¿pudiese recordarnos qué son estas sustancias químicas llamadas PFAS o PFAS y por qué los científicos están tan preocupados por estos tóxicos?
1: Sí, claro. Los PFAS realmente es una abreviación para las sustancias perfluoroalquiladas y las sustancias polifluoroalquiladas. Y comúnmente se conocen como sustancias químicas persistentes o eternas. Se les conoce así porque permanecen en el ambiente por mucho tiempo. Es un grupo de sustancias que envuelve alrededor de 12.000 químicos sintéticos y se han utilizado en muchos productos de consumo y comerciales desde la década de los 50. Realmente se inventaron en los años 30 y ya para los años 1940-50 pues es que empieza este uso masivo de estas sustancias. Sin embargo, a medida que la investigación científica acerca de los efectos de las sustancias químicas en la salud humana se han ido desarrollando, han encontrado, ¿verdad?, que estas sustancias, a pesar de que son tan útiles en las industrias y para la creación de productos de consumo, a su vez también tienen unos efectos en la salud. Y volviendo de nuevo, se les conoce como sustancias persistentes o eternas porque no se descomponen en el ambiente. Y también, aparte de eso, la retención en el cuerpo humano es más prolongada. De hecho, se ha reconocido, dependiendo de cuál sea el PFAS del que estamos hablando, porque ya mencioné que son alrededor de 12.000, pudiesen permanecer en el cuerpo o tardar en su excreción total hasta unos 8 años. O sea que eso las hace muy diferentes a otras sustancias químicas.
0: Doctora, ¿en qué productos cotidianos que usamos en la vida cotidiana se encuentran estos químicos? Si pudiese darnos algunos ejemplos.
1: Bueno, están pervasivas, ¿verdad? Están en muchas partes. El que más preocupa, pues, serían los suministros de agua, porque la vía más común de exposición es a través del agua, de la ingesta, ¿verdad? Incluidos sistemas públicos de agua y los pozos de agua privados, que pueden estar contaminados con PFAS que provienen de las industrias locales o del uso de, por ejemplo, el uso de la espuma para incendios, eso también tiene PFAS. Pero pueden encontrarse en muchos otros productos de consumo y alimentos también, por ejemplo, se pueden acumular en las grasas de los animales, por lo tanto, alimentos altos en grasa pues tienden a tener más PFAS. Envases de alimentos, ¿verdad?, resistentes a la grasa, que son tan usados, como por ejemplo el teflón, las envolturas de alimentos, ¿verdad?, que compramos en el supermercado, alimentos sobre todo los preprocesados, los altamente procesados, pues vienen en plásticos, en coberturas no adherentes que contienen PFAS. Uno que es bien notorio es en las palomitas de maíz que vienen para microondas. Esa envoltura contiene PFAS adentro, para que lo mismo no se adhieran las palomitas. Las cajas de pizza, envases para llevar alimentos procesados y envasados, como le dije. También se encuentran los PFAS en los productos para el hogar. Por ejemplo, utensilios de cocina antiadherentes que usamos, en sartenes, como mencioné, con el revestimiento de teflón, en alfombras, en tapetes, en todo lo que es tapicería resistente a las manchas o al agua, como algunos sprays que vienen que se aplican para esos fines, pues también contienen PFAS, porque el PFAS es el que ayuda a repeler el agua. También en ropa, en calzado, en equipo para exteriores que son resistentes al agua. De hecho, en el polvo doméstico, el polvo que hay en nuestras casas que nosotros limpiamos, contienen PFAS. En productos de cuidado personal, como los cosméticos, algunos cosméticos, el hilo dental que está forrado con cera, ese contiene PFAS. También productos infantiles, lamentablemente ropa, sobre todo la que es resistente a las llamas, de niños, pues tienen PFAS. También biosólidos aplicados a tierras agrícolas. Uno que se está aumentando mucho su uso es el de los campos de césped sintético, que a veces los vemos que los utilizan en los campos donde nuestros niños y jóvenes practican sus deportes. Ese césped sintético también contiene PFAS, entre otras sustancias. O sea, que realmente agua superficial, o sea, como ves, se encuentra en muchas productos de consumo que son, pues, que cotidianamente utilizamos, pero el agua es de mayor preocupación.
0: Total, doctora, que no podemos escaparnos de los PFAS o de estos químicos eternos. Estos tóxicos están vinculados, doctora, a múltiples problemas de salud. Si pudiese describirnos algunas de estas consecuencias para la salud humana por el consumo de agua con PFAS.
1: Pues fíjese, estudios, a medida que se sigue estudiando este tema, se sigue consolidando la evidencia de que, pues, los PFAS son sustancias que se asocian a un mayor riesgo con problemas inmunitarios, que usted lo mencionó, con problemas, lo que le llaman dislipidemia, que son problemas con el colesterol, ¿verdad? Disminución en el crecimiento fetal o cuando la madre embarazada se expone, o infantil en los niños pequeños, cáncer de riñón, disfunción de la glándula tiroidea, que sabemos que funciona en la regulación de muchas funciones de nuestro cuerpo. Así que hay estudios bien hechos, epidemiológicos y toxicológicos, que han concluido que la exposición a los PFAS causa una variedad de efectos adversos, como los que mencioné. Siendo un poquito más específica, le voy a dar algunos detalles, como por ejemplo, hay una evidencia muy sólida que vincula a los PFAS con una menor respuesta de anticuerpos a las vacunas. Quiere decir que las personas que están expuestas a estos compuestos, que somos, pues, prácticamente todo el mundo, pues eso pudiese afectar la respuesta de nuestro cuerpo para montar una defensa cuando nos vacunan, ¿verdad? Efectos metabólicos y hepáticos, consistentemente los PFAS se asocian, como le dije, a un problema de colesterol, que es tan prevalente, ¿verdad?, en nuestra sociedad, problemas de triglicéridos elevados, un aumento en las enzimas hepáticas, que nos preocupa mucho, como estamos viendo esa disfunción del hígado en nuestras poblaciones. También está asociado, como le dije, a problemas inmunitarios, pero también a problemas endocrinos, que aparte de la tiroidea pudiese propulsar o aumentar el riesgo de desarrollar diabetes tipo 2, que sabemos que son tan prevalentes en nuestras poblaciones latinas. Así que, y efectos hasta reproductivos, una menor fecundidad y alta presión en el embarazo, que es tan peligrosa, la preeclampsia, que es una condición de mucho cuidado durante el embarazo, están asociados a una mayor exposición a los PFAS. Así que, y de hecho, también pudiese intervenir con el procesamiento de la vitamina D, la absorción entonces del calcio en nuestro cuerpo, y entonces pudiera estar asociado a una disminución en la densidad ósea y un riesgo mayor entonces para osteoporosis, que tanto afecta a nuestras poblaciones. Sí, es importante reconocer que hay poblaciones que son más vulnerables, y las he mencionado: los niños, ¿okay? Y las mujeres embarazadas o en el periodo de reproductivo en el que pudiesen quedar embarazadas, y las mujeres lactantes. Así que igual personas con insuficiencia renal o trastornos metabólicos también tienen un mayor riesgo, una mayor susceptibilidad a afectarse, ¿verdad?, con estas sustancias, y de ahí la importancia de reducir la exposición en todo el mundo, pero particularmente en estas poblaciones que le acabo de mencionar.
0: Doctora Gredia Huerta Montañez, tenemos que hacer una pausa para nuestras afiliadas y regresando continuamos con esta interesante conversación.
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0: Para los alimentos o para la cocción, como también para, pues, amueblar nuestra casa, colocar tapetes, incluso en los elementos o productos que utilizan nuestros hijos, ahí están presentes los PFAS, y eso también hace difícil prevenirlos, o por lo menos también pues tratarlos si ya lo consumimos. Sin embargo, doctora, pues estamos en estos momentos a merced de esta nueva administración que pretende revertir los límites de estos elementos tóxicos que se encuentran en el agua potable de millones de estadounidenses. Y es que la normativa creada en la presidencia de Joe Biden, doctora, estableció los primeros límites nacionales para el agua de consumo humano respecto a varios compuestos de PFAS. Sin embargo, sectores industriales aseguran que dichos estándares presentaban fallas legales y resultaban demasiado costosos para poderlos cumplir. Doctora, ¿en qué consisten básicamente los cambios a la normativa? ¿Qué dicen estas nuevas reglas?
1: Bueno, algo muy importante de entender es que esto de las normativas son procesos, ¿verdad?, complejos, pero es importante, ya sabiendo que hay una correlación con una asociación ya establecida entre la exposición a PFAS y la salud humana, que todos nos orientemos al respecto, ¿verdad? Y yo creo que lo más importante que la gente debe saber es que la normativa de la EPA del 2024 estableció los estándares más estrictos del mundo para el agua potable en lo que respecta a sustancias PFAS. Realmente, pues, esos eran buenas noticias. Obviamente, cuando las este tipo de normativa se establece, eso toma un tiempo, requiere de unos recursos, pero cuando nosotros hablamos de que el resultado puede ser una menor exposición a estas sustancias a través del agua, es una muy buena noticia, ¿verdad? Así que es importante entender también que revertir entonces esta normativa, la propuesta de cambiar los estándares de PFAS en el agua, no es un caso aislado. O sea que tenemos que recordar que forma parte de una enorme ola de recortes, de derogaciones de medidas ambientales llevadas a cabo, ¿verdad?, en la actualidad. Y de nuevo, como médico, me parece que es bien importante que la gente entienda que no estamos expuestos a una sola sustancia, pero nosotros estamos expuestos a una combinación de sustancias. Si echamos para atrás en las protecciones del ambiente, consecuentemente de la salud humana, porque nuestra salud depende del ambiente, si echamos para atrás no solamente en PFAS, sino en otras normativas que nos protegen de otras sustancias del ambiente, pues obviamente el resultado es más nefasto. Así que esto no es un evento aislado, es parte de un esquema de, ¿verdad?, que en donde se están, ¿verdad?, de un patrón en donde se está echando para atrás en algunas protecciones muy importantes del ambiente que tienen una relevancia importante en los resultados de la salud de las comunidades. Así que eso sería el mensaje más importante.
0: Doctora, el actual encargado de la Agencia de Protección Medioambiental, Lee Zeldin, afirmó que es necesario seguir abordando la cuestión de estos químicos, pero considera que la administración anterior se excedió en sus atribuciones. Al anunciar los cambios, Zeldin dijo:
2: There are two ways to act on PFAS. You can do it the way the last administration did, where a regulation would be rushed out the door.
0: Existen dos formas de actuar frente a las sustancias PFAS. Se puede proceder tal como lo hizo la administración anterior, la cual apresuró la aprobación de una normativa, se omitieron ciertos pasos exigidos por la ley y se impusieron a los sistemas de abastecimiento de agua plazos que, según nos han comunicado muchos de ellos, tendrán dificultades para cumplir. Además, dejamos la norma expuesta a ser anulada en los tribunales.
2: That approach makes for a good press release and doesn't make for cleaner water.
0: Ese enfoque sirve para generar un buen comunicado de prensa, dice Zeldin, pero no para lograr un agua más limpia. Doctora, ¿ese es un argumento sólido? Simplemente porque el Clean Water Act o la Ley de Agua Limpia es muy difícil y costosa de cumplir, ¿no la vamos a aplicar? ¿Y porque es muy vulnerable a las demandas? ¿Qué opina usted de estos argumentos?
1: Pues fíjese, como médico, pienso que ningún proceso es fácil, ¿verdad? Ningún proceso para hacer cumplir normativas, para envolver a todos los elementos que hacen falta para proteger mejor a las personas, nunca son procesos fáciles porque hay competencia de intereses. Sin embargo, creo que si las

0: ¿verdad? Nuestros líderes y nosotros mismos, que debemos entender, uno, yo como mamá y mi esposo como papá somos líderes de nuestro hogar, y los líderes después vienen de la comunidad, los líderes de nuestro county, los líderes de nuestra nación. A todos los niveles de liderazgo hay decisiones que uno tiene que tomar que son difíciles de acabar porque requieren recursos, pero cuando se envuelve la salud humana, esa debe ser la prioridad. Si nosotros ponemos a la salud humana, sobre todo los más vulnerables, que son los niños y las embarazadas, como mencioné, y los extremos de edad, y las personas ya con condiciones crónicas existentes, si nosotros las ponemos como prioridad, vamos a tener más clara cuál es nuestra misión y visión en cuanto a cómo, ¿verdad?, dirigir nuestro país, o dirigir nuestro hogar, o dirigir nuestra comunidad. Más bien es tener la conciencia de que sí hay cosas que dan trabajo, hay normativas que van a conllevar unos recursos, pero es necesario para proteger la salud. Y los estándares más estrictos son aquellos que toman en consideración la salud de los niños, porque sabemos que el mismo compuesto, el PFAS, yo como una persona en los años mis 50, me expongo a PFAS versus un feto o un infante, ¿verdad?, que es un bebé menor de 2 años, se expone a PFAS, los resultados en la salud van a ser muy diferentes. El niño está más vulnerable, no solamente porque su cuerpo está en crecimiento y su cuerpo está conllevando unos cambios que los hacen más susceptibles al efecto dañino de estas sustancias, sino porque tienen más tiempo para vivir, por lo tanto, más tiempo para exponerse, no solamente a PFAS, sino a los 80.000 químicos a los que estamos expuestos en algún momento u otro en nuestras vidas. Así que realmente, pues, ¿verdad? El gobierno, si tiene como prioridad la salud humana, va a entender, por consecuencia, que proteger al ambiente es esencial para tener unas comunidades saludables.
1: Tenemos que proteger al ambiente para protegernos a nosotros mismos. Doctora, entonces, ¿cuáles serían, en resumen, esas consecuencias que usted prevé con esta relajación de los límites en la purificación del agua? ¿Qué riesgos a la salud pública se pueden presentar?
0: Bueno, depende de cuánto lo vayan a relajar, ¿verdad? Porque hay que entender que la regulación que se había dado en el 2024 era la más estricta del mundo. Así que hay que ver realmente cuánto lo relajarían para entender luego cuán graves serían esas consecuencias. Sin embargo, y debemos entender que no todas esas normativas no se lograron establecer totalmente, ¿verdad? Porque esos son cambios que toman tiempo. Así que yo creo que para las familias y las comunidades lo más importante es entender, ¿verdad?, cuál es su rol en cuanto al momento de escoger a nuestros líderes, tener conciencia de buscar la información y entender cuál es su trayectoria en cuanto a la protección del ambiente, cuál es su visión y misión en cuanto a la protección del ambiente, ¿verdad? Porque nosotros somos quienes escogemos a nuestros líderes. Eso sería no solamente para PFAS, estoy hablando para cualquier tipo de exposición ambiental o protección ambiental y de la salud. ¿Qué ha hecho esa persona que yo voy a escoger, por quien yo voy a votar, para proteger la salud ambiental y proteger la salud humana? Que van, como le dije, ligadas, son completamente dependientes una de la otra.
1: Por lo tanto, doctora, ¿qué podemos hacer nosotros para disminuir los riesgos de consumir esta agua o consumir productos contaminados con estos químicos eternos?
0: Como persona, en mi hogar, hay cosas que yo puedo hacer desde ahora en mi hogar para disminuir la exposición, sobre todo a aquellos más vulnerables que son los niños. Sería, número uno, yo, ¿verdad?, les recomiendo que busquen información fidedigna, porque esto está basado en evidencia, ¿verdad? Y hay muchas cosas escritas que usted puede buscar en línea que le ayudan a entender cuál es su riesgo y cuáles son las acciones que puede tomar. Pero, a grosso modo, filtración del agua, ¿verdad? Filtración del agua en el punto de uso, ya sea con un garrafón, o sea, el agua que sale del grifo en su casa mediante osmosis inversa, puede ser con carbón activado granular, el sistema que usted pueda costear, ¿verdad? Y esto hay unos diferentes costos y son accesibles a las personas, ¿verdad? Para asegurarse de que sean certificados, ¿verdad?, por el NSF. Número dos, sería, ¿verdad? Los que tienen pozos privados, entender que sus pozos no están cubiertos por el límite máximo de contaminantes federal y deberían de alguna manera considerar realizar pruebas independientes, ¿verdad? Ya con la contaminación de PFAS, sobre todo si usted vive cerca de una base militar o de aeropuertos o de zonas industriales, pues es más común, ¿verdad? Pero entender que el agua potable representa solo una fracción de la ingesta total que tenemos, ¿verdad?, las personas de PFAS. Más allá del tema del agua, pues es bien importante para la embarazada tomar esa agua filtrada, para la lactante también tomar esa agua filtrada, si se va a promover la lactancia, ¿verdad?, de los bebés, que sabemos que los riesgos, a pesar de que estas sustancias pasan a través de la leche materna, también los riesgos son menores en comparación con los increíbles y magníficos beneficios que da la lactancia materna para el bebé y para la mamá. Pero si el bebé lo que está tomando es fórmula para bebé, pues entonces asegurarse de que esa fórmula está filtrada con un filtro de nuevo certificado para remover PFAS y también otras sustancias, ¿verdad?, como sería el plomo. Aprender a entender las advertencias locales acerca del pescado, ¿verdad? El pescado tiende a almacenar los PFAS y si las aguas están contaminadas y se conoce que esa área donde ese pescado está contaminada con PFAS, no consumir ese pescado. Controlar el polvo, como lo mencioné, en el polvo cotidiano, el polvo doméstico se encuentra en los PFAS, pues utilizar un paño húmedo, trapear con un paño húmedo, ¿verdad? O con un vacuum cleaner, una aspiradora que tenga un filtro EPA, HIPAA, ¿verdad?, que sea de alta eficiencia. También deshacerse de los utensilios de cocina que contienen teflón, ¿verdad?, y utilizar alternativas más seguras para cocinar, como es el acero inoxidable, la cerámica, ¿verdad? Aunque sabemos que tienden a pegarse más los alimentos, pero hay unos trucos que uno puede aprender a cómo utilizar en cuanto a la temperatura de la sartén, que no se te pegue la comida. La ingesta dietética elimine o disminuya el consumo de alimentos altamente procesados, ¿verdad? Mientras más envoltura tenga el alimento, mayor probabilidad de que esté contaminado con PFAS. Así que consumir alimentos frescos es mejor, preparar sus alimentos en casa y guardarlos en envases de vidrio en lugar de plástico es mejor, ¿verdad? Y le ayuda a disminuir este riesgo. Mire las etiquetas cuando usted va a comprar los utensilios, ¿verdad? Quítese los zapatos antes de entrar al hogar para evitar traer en el polvo de sus zapatos los contaminantes, no solamente PFAS, sino cualquier otro contaminante que esté en el exterior. Y evite los campos con césped sintético de ser posible, ¿verdad? Porque sabemos que es un riesgo muy grande. Si utiliza cuidado, cuando vaya a utilizar productos de cuidado personal, pues que no tengan parabenos, que no tengan perfume, y evite también el limpiado en seco de las ropas, ¿verdad? Porque también es un riesgo mayor para exposición a los PFAS. Así que, como ve, hay muchas medidas que podemos tomar. Aquí las mencioné solamente a grosso modo.
1: Doctora Gredia Huerta Montañez, pediatra con especialidad en medicina medioambiental e investigadora científica. Ella es profesora adjunta en el Departamento de Medicina Ambiental de la Facultad de Medicina ICANN en Monte Sinaí, Nueva York. Desde Puerto Rico, muchas gracias por estar con nosotros.
0: Gracias a usted por la invitación y al público por la atención.
1: Y así nos despedimos de esta edición de Línea Abierta, un programa de Radio Bilingüe. No olvide que puede volver a escuchar este y otros programas en radiobilingüe.org y seguirnos en redes sociales a través del @radiobilingüe. 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Jorge Ramírez está en los controles técnicos, María de Jesús Gómez es asociada de producción, Josy Tiscareño Pereira es productora y Desiree Yepes coordina la producción. Samuel Orozco es el director de noticias, yo soy Gerardo Guzmán, gracias y hasta la próxima.

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0: lo esperábamos, algunas regiones del estado de Indiana están cooperando abiertamente con el departamento que controla las deportaciones, llamado ICE, por sus siglas en inglés ICE. También sabemos que el gobernador del estado ordenó a todas las agencias del gobierno del estado, incluyendo la policía del estado y las cárceles del estado, facilitar las actividades de ICE. Además, 11 condados ya tienen convenios con los que retienen a inmigrantes que caen en sus cárceles para que ICE los procese y deporte. Hasta ahora, 8 de los 11 condados están al sur de Indianápolis, pero uno de los que están al norte es el condado Lake, que abarca la región de unas 20 o 25 millas antes del límite con el norte del estado de Illinois. 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